0: baby.
1: ¿Qué te quieres hacer?
0: You know what I wanna do to you.
1: Yo sé lo que te quiero hacer a ti.
0: What are you gonna do to me?
1: Y antes que se termine esta noche, te voy a hacer todo.
0: What you gonna do to me, baby?
1: Pero por ahora, vamos a bailar.